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Es una canción que seguramente has tarareado en alguna ocasión. Es uno de los míticos éxitos de esta banda llamada Café Quijano. Son ellos los que llegan ahora hasta tus oídos con este gran éxito. Ya suena La Taberna del Buda, Café Quijano.

es sin duda uno de los impresionantes hits de este DJ y productor. Te hablo de David Guetta y te hablo de este sonido, ya lo escuchas de fondo. Es el gran éxito que presentaba junto a Sia. Lo recordamos, es Titanium.

fue el verano de 2006 en el que David Tavares rompía todas las pistas de baile gracias a este exitazo que nos presentaba. Los recordábamos contigo, Summer Love, David Tavares.

Sonando a esta hora contigo, acompañándote con este pelotazo, el sonido que nos dejaban juntos Bizarrap y Daddy Yankee. Bizarrap Music Session, volumen 66.

0: Desde Cuba, Cojimar, llega Camila Cabello con este gran éxito junto a Joe Zun. Acabas de escuchar Habana.
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0: considerada como una de las artistas de habla francesa más importantes de los últimos tiempos, es Lara Fabian, que acaba de llegar recordando su mítica canción I Will Love Again.
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0: Lanzado en 2006, contenía este sencillo, uno de los icónicos temas, junto a Steve Edwards. Se llama World Hold On. El mundo se mantiene firme.

0: piloto también divierte y acompaña, que quede claro. Otro mes en la cima, pero manteniendo nuestro estilo. Más escuchada que nunca. Un maratón de éxito.
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2: Su mítico tema, The Best. Aquí la tienes, Tina Turner.

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2: Sonidazo que conquistaba a todo el mundo en su año. Te hablo de Cher. En el año 1998 nos presentaba este pelotazo llamado Believe. Es Cher.

y esta canción seguramente te suena, y es que es uno de los importantes éxitos de Canarias. La que escuchas es la versión del álbum 80 entre las dos, esta que nos traían junto a Lucho RK y Juaco. No te vistas. Canción de su álbum Get a Grip, Agárrate. Es el sonido de Aerosmith.

el álbum que reflejó un estilo más enérgico y moderno dentro del pop latino. Combinaba baladas románticas con temas bailables como este, uno de los mayores hits de Chayanne. Lo recordamos, es Torero.

Una colaboración estelar que fusionaba dos potencias vocales del panorama urbano pop latino, Becky G y Manuel Turizo, lanzando juntos este tema. ¿Qué haces?

solista de este merenguero llamado Elvis Crespo. ¿Sí? Kim Carnes, incluida en su quinto álbum de estudio, lanzado en el año 1981.

muy buenas, ¿qué tal? Así arrancamos hoy martes 6 de octubre con este merengue clásico de Yusef Fonseca para este martes en el que se conmemora principalmente el Día Mundial de la Parálisis Cerebral, una fecha para visibilizar esta condición y promover la inclusión y los derechos de las personas con parálisis cerebral. Y bueno, aquí arrancamos con alegría desde Kioto. Acompañándote en las próximas horitas, todo un servidor, Manu GZ, tenemos el WhatsApp totalmente disponible para ti, el 698-12-67-93, 698-12-67-93, ya tenemos por ahí a Celso que nos pide el primer temita para arrancar desde Oporriño. Ahí está ya Celso conectadísimo, diciendo, oye, ponme a mí algo de reggaetón antiguo, que llevo ya aquí unas cuantas horas ganadas trabajando. Y me lo paso de maravilla con vuestro compañero, el que nos acompaña siempre con toda la variedad musical. Pues bienvenido Celso y bienvenidos a todos los quioteros y quioteras que estáis ahí al otro lado.

un saludo enorme para Rosario, que la tenemos en Valga. Nos cuenta que puso la televisión y le salía todo lo de las elecciones y por eso eligió la radio. Bueno, pues nos dejamos a un lado los líos y nos quedamos con la música, la alegría y la buena compañía. Rosario desde Valga, que nos manda ese saludito tan especial. Además, dice, arriba la Kioto, la que manda. Pues un abrazo enorme para ti, Rosario, y para todos los que nos escucháis también por la zona de Valga. Rosario, que me dice que ahí son mucho del PP. Bueno, vamos a dejar la política, que no es lo nuestro. Rosario, no nos vamos a meter en la política, ¿eh? Lo nuestro es poner música, ¿vale? Muy buenas desde la unidad móvil 14 en Aspontes. Te queremos pedir la de Mentirosa para poder soportar este día. Pues vamos ahí a mandarle un saludito a toda la gente de Aspontes que estáis conectadísimos, en especial para esa unidad móvil.

nos hemos ido hasta Tenerife porque tenemos al otro lado a nuestro fiel oyente Francisco, que nos escucha desde La Laguna. Un abrazo enorme para él, que nos cuenta cómo está hoy por ahí la isla, cómo se presenta este martes por ahí. Sobre todo, gracias por hacernos compañía desde las islas, Francisco. Gracias por estar ahí conectado. De vez en cuando se agradece que nos digáis que estáis ahí escuchándonos desde otras zonas de la radio, ¿eh? Saluditos a toda la gente de La Laguna, Tenerife. Ahí estáis también con la Kioto a través de la frecuencia, y también en Santa Cruz de Tenerife, ahí estamos también a través de la 105.5. Saludamos a todas las empresas y negocios que estáis enganchados a la Kioto.

una agrupación que es sinónimo de salsa, sabor, buena energía, uno de esos temas que nos ponen a bailar ya desde el primer compás. La Puerto Rican Power, los creadores de Tu Cariñito y un montón de éxitos sonando para ti. 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

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Ahí pues puedes escuchar siempre la Kioto a través de internet. Estoy contigo también a través de redes sociales, Facebook, Instagram, TikTok, en todas las redes puedes encontrarme Manu GZ, DJ Manu GZ también a la Kioto, Kioto, Kioto Radio contigo. Recuperamos un clásico de la bachata ahora con él, el grandísimo Fran Reyes.

tenemos que saludar a un fiel oyente de Sevilla que está por ahí siempre conectado, Chechu, que dice, ponme algo de DJ Guga do Brasil, que se viene este sábado 10 de octubre a la disco Bora Bora en Sevilla y ya tengo la entradita. Me compré dos entradas anticipadas por 50 euros y me lo voy a pasar de maravilla con la chica. La música de mi tierra, de Brasil. Ole, pues venga, que te lo pasas genial, Chechu, tú y tu chica. Vamos a ponerte a DJ Guga, Volta Bebé, Volta Nenem, un poquito de todo aquí en la Kioto. Seguimos poniendo de todo un poco.

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0: Pues ahí se acaba uno de los temas que nos acabas de pedir después de unos buenos consejos. Nos decía, muy buenas, vamos a disfrutar de este martes dándolo todo en la empresa. Saludos para el brother, para el sensei, para Zipi, que nos acompaña en esta aventura de hoy. Ponos la bomba para animarnos un poquito más el día. Hola, vamos más mensaje por aquí.
1: Bueno, de buenos días, por fin tenemos algo de lluvia. Y nada, hay que agradecerlo, poco a poco. Que no pase como pasa en Barcelona, que lo están pasando mal. Un abrazo para toda la gente que está pasándolo mal en Barcelona con las inundaciones. Y a ver si por casualidad puedes poner un más mis, aquellos más mis de los años 80. El más mis 1, por ejemplo. Aquellos típicos más mis que fueron subiendo, el 1, el 2, el 3, pero empezamos por el 1. Un saludo cordial, buen martes a todos, un saludo, chao.
0: Ok, pues alguno yo creo que tengo por aquí. Vamos a poner este tema y mientras voy preparando ese Max Mix 1. Gracias, Sito, por estar ahí como siempre.

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1: Como siempre, saludamos a toda la gente de Santiago de Compostela, a todos esos negocios que estáis ahí en sintonía. Irene, que está en la calle Vista Alegre de Santiago, en su cafetería, y nos pedía pues un temita de Juárez Guerra con los 4.40. Ahí estaban girando las avispas y ahora creo que ya tengo algo de lo que me pedías por aquí, Sito. Primer megamix en español de los 80s, año 1985.

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Megamix de los 80 y este es el más mix que hemos recuperado del año 1985. Ahí lo dejamos porque duran 10 minutos más y tenemos más peticiones por aquí. Me piden una de Bon Jovi para la de It's My Life. Bueno, os pongo esta, ¿vale? Que es la que tengo ahora mismo aquí. Para Fátima, para Zipi, Zape, Grandullón y los chicos de Balizas, que dicen que son unos cachondos. A ver si lo podéis poner a las 12, que bajamos del descanso. Pues yo creo que vamos bien de hora.

tema que se va para Antonio de Oporriño, que dice: a mí me encanta la música de los 80 y la buena música rock, dedícasela para mis primos de Coya, que están por ahí siempre pegados a la Kioto, Manu. Yo los invité a escuchar la radio y desde ese momento ahí están, siempre con la radio como tiene que estar, en Kioto. Qué bueno, algo de Ráfaga que también me están pidiendo, enseguida ponemos un tema de Ráfaga. Romero desde Coruña, que ya estaba tardando en enviarnos un mensajito, dice: ya tengo el merenguito para hoy, el que os voy a hacer recordar a todos los kioteros y kioteras. Os va a poner a mover a todos con este mal tiempo. Seguro que más de uno se va a venir arriba. Pues eso es lo que nos hace falta, Romero, aquí en Galicia, ¿eh? Enseguida nos vamos a las noticias de España.

Buena combinación de los Benjamin con Daddy Yankee, Noche de Entierro, lo que hemos recordado ahora mismo dentro de la música más urbana, y nos vamos ya a ver todo lo que está sucediendo en las noticias del país. Elecciones generales, el BOE que ha publicado la disolución de las Cortes y la convocatoria de elecciones, la campaña ya empieza a marcar la actualidad política. En temporal y lluvias continúa la inestabilidad meteorológica en buena parte de España por una dana, lluvias que pueden ser fuertes en varias zonas, entre ellas en Galicia, Cataluña, que sigue la preocupación por los efectos del temporal. Entre las informaciones de hoy está la búsqueda de un menor desaparecido en Granollers. Tribunal Constitucional, hoy está previsto el TCE aborde la aplicación de la ley de amnistía a casos de malversación relacionados con el proceso. Quebec, el partido quebequés ha ganado las elecciones provinciales y volverá al gobierno después de 12 años en la oposición. En Corea del Sur, la policía que investiga una serie de ciberataques contra empresas financieras y bancos con filtración de información de clientes. Oriente Medio, Arabia Saudí afirma haber destruido depósitos de misiles y armas en Yemen. Y en Brasil, Lula da Silva y Flavio Bolsonaro comienzan a buscar apoyos para la segunda vuelta de las elecciones presidenciales brasileñas. Dedicamos una para María, que me estaba comentando que ayer se fue a comer al Texas Grill Barbance en la área de servicio de Dodro, en la autovía del Barbance, que le ha encantado, ¿eh? Un menú contundente, potente, para trabajar bien por la tarde. Y además muy económico, dice, se lo recomiendo a todo el mundo en el área de servicio de Dodro, el Texas Grill Barbanza, y vais a comer de maravilla, quioteros y quioteras.

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5: La Morelo es acompañada ahora por este gran grupo nacional conocido en todo el mundo hispanoparlante. Señoras, señores, Ráfaga y La Morelo haciendo La Fuerza del Engaño ya.

0: Pues es un tema que nos recomendaban los mecánicos del polígono industrial de Toedo, que están ahí escuchando la Kioto. Dicen, oye, ponme la nuba de Ráfaga con Marcela Morelo, un clásico versionado. La fuerza del engaño, ya que ponéis muchas veces la original, hoy traemos una versión diferente para todos los que estamos aquí con las manos llenas de grasa y arreglando pues muchísimos coches.
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0: Vámonos a por más. ¿Qué más nos cuenta por aquí? 698-12-6793. Muy buenas, queríamos la canción de Ocabaliño para Pablote de parte de Jorge. Dale, Pabloto. Pues venga, vamos a poner este tema. Pedro Sampaio con Gasparciño.

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música de Soda Stereo, de música ligera, girando para ti en la número uno, la Kyoto Radio, la que tiene todos los éxitos que tú quieres escuchar. Vallenato, salsita, merengue, pop rock, música disco, remember, los 90, los 80, reggaetón antiguo, reggaetón actual, bueno, lo tenemos todo, ¿eh? Una maravilla trabajar así con los artistas que te acompañan cada día, ¿eh? Ahora llega Eddie Santiago, tú me quemas. Me gustaría dedicar una a mi, la de mi princesa de Bisbal, a mi esposa Marisa, trabaja en el Bazar Otto en Vilanova. También decir que por mi enfermedad no soy el hombre perfecto, pero intento ser el mejor padre cada día.

versión que ha hecho Elvis Martínez para el tema de David Bisbal, Mi Princesa. Seguimos avanzando, nos queda 1 hora y 30 minutos por delante aquí en la Kioto, y ya sabes que tú puedes pedirme tus canciones, así como lo han hecho por aquí. Me gustaría dedicar una para mi esposa Marisa, trabaja en un bazar en Vilanova. También decir que por mi enfermedad no soy el hombre perfecto, pero intento ser el mejor padre cada día. 698-1267-93. Tenemos a Cristi por ahí desde Gran Canaria también escuchándonos. Un saludito para ella. Y vámonos a por un remember que nos están pidiendo ahora mismo desde las Rías Altas, desde Vilaboa. Estamos aquí en Vilaboa escuchando. Dedico una para los colegas de Cambre que están por ahí trabajando también en una empresa de aluminio.

los años 90 nos hemos ido a por Snap, Rhythm is a Dancer, y nos vamos ahora mismo a por un temita que nos pide Romero desde A Coruña. Decía: saludos a la emisora líder en A Coruña, hoy os pido pues este merengue, seguro que más de uno se va a animar. En días como el de hoy necesitamos música como esta, Manu.

tiempo de frío, de lluvia. 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Vamos a dedicarle una para David Junior y también para Mateo, que están ahí tirando también de la carnicería para arriba, Nos piden un temita un poco más actual y vamos a poner el tema nuevo de Karol G. Dicen, ¿podéis ponerme la nueva de Karol G, porfa? Me gusta muchísimo y hoy todavía no la pusiste. Pues aún no ha sonado. Os escucho desde Vigo, desde la calle Pizarro.

0: música que se va para Nayeli, que ahí está en calle Pizarro en Vigo, escuchando a la Kioto. Dice que está cayendo una buena también en Vigo, ¿eh? Pues muchísimo ánimo el día que hoy no acompañe en Galicia. En muchas zonas del país. Vámonos a por una bachata que nos están pidiendo de los Toros Band desde Tenerife. Tenemos ahí a Frank, que dice: yo os escucho siempre por aquí en Tenerife, ¿eh? Voy en mi coche y con la Kioto. Ya os llevo en el numerito número uno. Sí, señor, numerito número uno, ¿eh? Ahí está Frank. Con la Kioto bien memorizada. Ahí vamos de primero, ¿no, Frank? Claro que sí.
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0: Como una bachata que aquí a la

0: Gracias por animarnos con música de la buena, Manu. Pues gracias a ti por estar ahí con la Kioto también en la ferretería. Bien sintonizada, ¿eh? Ahí estaban los toros, van. Quizás sí, quizás no. Estamos a puntito de irnos hasta Estrada. Nos pedía un remember por ahí. Enseguida lo ponemos, ¿vale?
1: Hola, muy buenos días. Paso por aquí para saludar en este día martes tan maravilloso que tenemos a mi hija Yerly Roca, que está en la cocina preparando unas suculentas alitas en salsa. Y quiero saludarle y desearle el mejor día. Que Dios me la bendiga.

tenemos a David en A Coruña. Dice, yo estoy aquí trabajando en la ferretería y pendiente de que nada falle con este temporal que tenemos para hoy, martes.

Remember, que nos piden ahora mismo desde A Estrada con los New Limits en los años 90. Smile, decían, ponos ahí un temita para entrar en calor en este martes. Qué buena falta que hace, Manu. Ahí estaba Laura, que dice, va a haber que hacer una fiesta Kioto en Villa García. Si no se animan en Caldas de Reis, se hace en Villa García la fiesta Kioto, ¿eh? Sería muy bien, Laura. Vamos a ver qué pasa, ¿eh?

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1: Bueno, como tenemos el WhatsApp, está animadísimo. Tenemos un montón de mensajes a través del 698-1267-93. Así da gusto hacer radio. Gracias a todos los que estáis ahí participando. Bueno, ahí está Fátima dándonos ánimos.
2: Ánimo, que descarguen un sello de arriba y protesten. ¡Ay, madre! Y Manu, música a tope. Que nada de política, ni de fútbol. Solo música, venga, vamos.
1: No, no, la política no va con nosotros, ¿eh? Está demostrado que la política no va con nosotros.

Ahí lo tienes, a José Alberto el Canario. Bailemos otra vez. 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

Buen tema que nos piden para Gloria de Villagarcía y también para Maya, que nos escuchan siempre. Y ahora nos vamos a por un tema de aventura con Don Omar. Dominicans, boricuas.

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13: Mensajes que nos llegan desde, bueno, de esta mañana, de martes 6 de octubre. Erika, que decía, la fiesta Kioto mejor en Vigo, muy buenas, como truena en la ciudad olívica, al mal tiempo buena música. Me pido el tema que se llama Correteando, del grupo Latin Mafia. Muchas gracias, pues esta no la conozco, Erika. Ahí va para vosotras, ¿eh? En la peluquería no llueve.

hasta Oviedo nos vamos, porque ahí tenemos a Jesús trabajando mucho en este martes y nos pide pues un temita de los 80. Este es el que hemos elegido.

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1: Hasta los 80 nos hemos ido con la actriz cantante nacida en Nueva York, alcanzando su fama internacional en los 80 gracias a la película Fama, donde interpretó Coco Hernández y puso además voz a este tema que acabamos de escuchar, y la historia de Irene Cara, que no terminaba ahí. En el 83 volvía a triunfar con Flashdance, What a Feeling, otro enorme éxito que también le dio pues un Oscar. Hemos viajado directamente a los años 80 y seguimos poniendo la mejor música de baile a este martes, así como tú me lo pides. Por aquí me decía: muy buenas desde Vilanova de Arousa, hoy te quiero pedir el tema de Mi Reina de Dalvin, la melodía. Últimamente lo escuchamos y lo bailamos mucho y tiene un estilo muy propio, y esa especie de imperfección que tiene al pronunciar a mí desde luego me encanta. Quiero compartirlo con todos los oyentes, en especial con los que disfrutan de la bachata tradicional con sentimiento. Gracias, hermano. Feliz martes para todos. Aquí Nieves.

estaba el remix para el tema de Quisiera Poder Olvidarme de Ti, de Luis Fonsi. Me lo pedían desde Omilladoiro. Ahí estamos, cerquita de Santiago también, ¿eh? Bueno, tenemos más mensajes. Decían desde Adeje, aquí otro oyente más que os escucha, ¿eh? Tenéis muchísima audiencia por aquí, por Tenerife. Mandarnos un saludo a todos los quioteros que estamos trabajando ahora mismo. Ya sabéis, una hora menos en Canarias, pues sí, ¿eh? No me olvido de eso. Me lo aprendió Eloy, que está por ahí siempre. Sabéis que Eloy también suena aquí en Kioto, nuestro compañero. También nos acompaña en su gran programa con música de orquestas de Canarias, de Galicia y música latina, programón. Bueno, una buena programación que tenemos todos los fines de semana. Decían, ponle otro tema para Lucía Niles, que hace unas uñas guapísimas.

es el caballero de la salsa, Gilberto Santa Rosa, una canción que está llena de sentimiento, de esas que cuentan una historia que llega a su final. El caballero de la salsa girando para ti ahora mismo en la número uno, la Kioto, en estos últimos 30 minutos de programa. Nos están pidiendo la nueva de BL con Elvis Crespo, también nos están pidiendo Agua, Shakira con Maluma, temas que están a puntito de sonar aquí en Radio Kioto. Hay que saludar a la comisión de fiestas de Rebón en Moraña. Estuvimos ayer con ellos y me han contado pues las orquestas que van a estar por ahí, ¿eh? Buenas orquestas de baile que van a tener a finales de este mes. Unas fiestas que iremos comentando en los próximos días. Así que estate muy atento, muy atenta, porque Rebón vuelve a estar de fiestas a finales de mes.

0: Bueno, pues ahí tenemos a Gigi Duck con Bla Bla Bla, otro de los temas que nos estaban pidiendo desde Vigo ahora mismo a través del WhatsApp. Nos están pidiendo también el de las Canarias, salsa con reggaetón. 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

Nos vamos a por las noticias de Galicia. Inicia la cuenta atrás para completar la humanización del centro de Carballo. Tras dos décadas, los agentes de desarrollo local piden en Muxía tener más peso en las decisiones sobre el territorio. La Diputación de A Coruña reúne a los concellos para avanzar en la digitalización de la administración. Boca de Sapo abre en Corcubión un ciclo para analizar qué hay detrás de los incendios forestales. Pesar en Aponte do Porto por el fallecimiento de Alejandro Ferrín. Tres detenidos y dos investigados en Arteixo por la agresión a un hombre en un bar. Roy Ser da el salto de Coristanco a Carballo con una nueva panadería en la Plaza de Galicia. El gobierno carballés autorizó este lunes la reforma del edificio situado en el número 22, donde la firma instalará un nuevo despacho de panadería. Es un orgullo para Roy Ser estar entre las tres mejores panaderías de España. La antigua sede de la Seguridad Social de Carballo tiene los días contados. Pescado y marisco de primera para estrenar el regreso de las pujas a la lonja de Laxe. El gobierno local de A Coruña prorrogará el presupuesto ante la negativa de PP y BNG a negociar. Las inmobiliarias de A Coruña sacan hierro al temor a los inquiocupas. De 100 inquilinos, 95 no son conflictivos. Jornadas escolares de hasta 10 horas por los problemas de conciliación en A Coruña es un problema estructural. Sánchez justifica llevar los decretos de vivienda a la Diputación Permanente por Humanidad.

amenazan encima de Galicia. Activa avisos amarillos y naranjas por fuerte lluvia. Mañana una masa de aire frío provocará un importante descenso de las máximas. La concesionaria del Hospital de Vigo y el Sergas se disputan 17 millones de euros por el IBI en el Tribunal Supremo. El plan de refuerzo de atención primaria costará 320 millones y sumará 640 profesionales. Alberto Varela, la ultraderecha está polarizando a la sociedad a un extremo. Bueno, vamos de nuevo aquí, que se fue esto de las manos. Alberto Varela, la ultraderecha está polarizando la sociedad a un extremo irrespirable. Oleada de solidaridad con Varela tras la agresión al grito de rojos. Martín Codas ampliará su instalación con una inversión superior a los 18 millones de euros. Ribeira acoge el debate sobre las bajas laborales por salud mental. A 27 grados y con la Navidad a cuestas en Vilagarcía, sin cinturón de seguridad, con una rueda pinchada y con el niño en el regazo, el panorama con el que se encontró la policía local en Vilagarcía. Interceptan a un conductor en Ribadumia a 140 kilómetros por hora en un tramo limitado a 50. Javier Teniente, presente en Vilanova tras Os Montes, una mirada personal al rural que permanece al otro lado del mapa.

los políticos locales que aseguran estar preparados si llaman a votar al 29N. Queremos una casa, no un estafa. El clamor contra la crisis de la vivienda estalla en Pontevedra. Una avería paralizó el tráfico de trenes en Santiago y Vigo durante una hora. 5 heridos leves tras una colisión entre un coche, una moto y 4 bicicletas en Salcedo. El accidente se produjo a mediodía de este lunes en la carretera de Vigo. El turismo y la motocicleta colisionaron de forma lateral. Detectan en Ribadumia un conductor de 26 años circulando a 140 km por hora en un tramo de 50. Sánchez, que promete 10.000 millones para que jóvenes y familias compren su primera vivienda. Sánchez justifica llevar los derechos de vivienda a la Diputación Permanente por Humanidad. La renovación de las listas gallegas empezó mucho antes del 29N. Una de cada cuatro antes del 29N, uno de cuatro electos ya fue sustituido. Las fuertes lluvias obligan a suspender la actividad exterior en los coles en parte de Galicia. Y Abel Caballero insiste en una vieja reivindicación sobre el agua para Vigo, con la presa de Iras ya a menos de la mitad de su capacidad.

estaba sonando para ti Romeo con Prince Royce, Dardos. Seguimos poniéndote buena musiquita, pero también informándote ya de que mañana estará funcionando Ocriolla, ¿vale? 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

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Para todos los que estáis por ahí, por Vigo. Ya sabéis, qué rico menú para este día.

0: Benito Otero, que es de mi quinta, y que este sábado tuvimos la cena de la quinta del año 1972. Estuvimos ahí un grupo de gente, pues se lo dedico a todos ellos, también a toda la gente de Ailla de Arousa, para Manolo Ferreiro, para Fermina, la guerrillera, igual ese clavado en un bar de Maná. Así que si puede sonar, pues vaya pedazo de canción. Y para adornar esta mañana, musicalmente hablando, lo que es Kioto FM, va a venir más que guay. Así que gracias.
1: Ok, pues así ponemos punto final. Muchísimas gracias por acompañarnos, por estar ahí enviándonos tus mensajes. Este ha sido nuestro programa de hoy, martes 6 de octubre. Si te lo has perdido en la mañana, pues nada, que volvemos a sonar de nuevo esta tarde-noche aquí en el mismo punto, en la Kioto. Saludos de Manu GZ. Mañana, si nada falla, de nuevo aquí nos encontramos.

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Muy buenas, ¿qué tal? Así arrancamos hoy martes 6 de octubre con este merengue clásico de Yusef Fonseca para este martes, en el que se conmemora principalmente el Día Mundial de la Parálisis Cerebral, una fecha para visibilizar esta condición y promover la inclusión y los derechos de las personas con parálisis cerebral. Y bueno, aquí arrancamos con alegría desde Kioto. Acompañándote en las próximas horitas, todo un servidor, Manu GZ, tenemos el WhatsApp totalmente disponible para ti, el 698-12-67-93, 698-12-67-93, ya tenemos por ahí a Celso que nos pide el primer temita para arrancar desde Oporriño. Ahí está ya Celso conectadísimo, diciendo, oye, ponme a mí algo de reggaetón antiguo, que llevo ya aquí unas cuantas horas ganadas trabajando, y me lo paso de maravilla con vuestro compañero, el que nos acompaña siempre con toda la variedad musical. Pues bienvenido Celso y bienvenidos a todos los quioteros y quioteras que estáis ahí al otro lado.

un saludo enorme para Rosario, que la tenemos en Valga. Nos cuenta que puso la televisión y le salió todo lo de las elecciones y por eso eligió la radio. Bueno, pues nos dejamos a un lado los líos y nos quedamos con la música, la alegría y la buena compañía. Rosario desde Valga, que nos manda ese saludito tan especial. Además, dice, arriba la Kioto, la que manda. Pues un abrazo enorme para ti, Rosario, y para todos los que nos escucháis también por la zona de Valga. Rosario, que me dice que ahí son mucho del PP. Bueno, vamos a dejar la política, que no es lo nuestro. Rosario, no nos vamos a meter en la política, ¿eh? Lo nuestro es poner música, ¿vale? Muy buenas desde la unidad móvil 14 en Aspontes. Te queremos pedir la de Mentirosa para poder soportar este día. Pues vamos ahí a mandarle un saludito a toda la gente de Aspontes que estáis conectadísimos, en especial para esa unidad.

nos hemos ido hasta Tenerife porque tenemos al otro lado a nuestro fiel oyente Francisco, que nos escucha desde La Laguna. Un abrazo enorme para él, que nos cuenta cómo está hoy por ahí la isla, cómo se presenta este martes por ahí. Sobre todo, gracias por hacernos compañía desde las islas, Francisco. Gracias por estar ahí conectado. De vez en cuando se agradece que nos digáis que estáis ahí escuchándonos desde otras zonas de la radio, ¿eh? Saluditos a toda la gente de La Laguna, Tenerife. Ahí estáis también con la Kioto a través de la frecuencia, y también en Santa Cruz de Tenerife, ahí estamos también a través de la 105.5. Saludamos a todas las empresas y negocios que estáis enganchados a la Kioto.

Una agrupación que es sinónimo de salsa, sabor, buena energía, uno de esos temas que nos ponen a bailar ya desde el primer compás. La Puerto Rican Power, los creadores de Tu Cariñito y un montón de éxitos sonando para ti. 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

que estamos emitiendo por internet. Kioto Radio, ahí va contigo. Siempre vayas a donde vayas, escúchanos a través de la red. Ya no tienes excusa. Ahí pues puedes escuchar siempre la Kioto a través de internet. Estoy contigo también a través de redes sociales, Facebook, Instagram, TikTok, en todas las redes puedes encontrarme Manu GZ, DJ Manu GZ también a la Kioto, Kioto, Kioto Radio contigo. Recuperamos un clásico de la bachata ahora con él, el grandísimo Fran Reyes.

tenemos que saludar a un fiel oyente de Sevilla que está por ahí siempre conectado, Chechu, que dice: ponme algo de DJ Guga do Brasil, que se viene este sábado 10 de octubre a la disco Bora Bora en Sevilla y ya tengo la entradita. Me compré dos entradas anticipadas por 50 euros y me lo voy a pasar de maravilla con la chica. La música de mi tierra, de Brasil. Ole, pues venga, que te lo pasas genial, Chechu, tú y tu chica. Vamos a ponerte a DJ Guga, Volta Bebé, Volta Nenem, un poquito de todo aquí en la Kioto. Seguimos poniendo de todo.

0: pues ahí se acaba uno de los temas que nos acabas de pedir después de unos buenos consejos. Nos decía, muy buenas, vamos a disfrutar de este martes dándolo todo en la empresa. Saludos para el brother, para el sensei, para Zipi, que nos acompañan en esta aventura de hoy. Ponos la bomba para animarnos un poquito más el día. Hola, vamos más mensaje por aquí.
1: Bueno, de buenos días, por fin tenemos algo de lluvia. Y nada, hay que agradecerlo, poco a poco. Que no pase como pasa en Barcelona, que lo están pasando mal. Un abrazo para toda la gente que está pasándolo mal en Barcelona con las inundaciones. Y a ver si por casualidad puedes poner un Masmis, aquellos Masmis de los años 80, el Masmis 1, por ejemplo. Aquellos típicos Masmis que fueron subiendo, el 1, el 2, el 3, pero empezamos por el 1. Un saludo cordial, buen martes a todos, un saludo, chao.
0: Ok, pues alguno yo creo que tengo por aquí. Vamos a poner este tema y mientras voy preparando ese Masmis 1. Gracias, Sito, por estar ahí como

Como siempre, saludamos a toda la gente de Santiago de Compostela, a todos esos negocios que estáis ahí en sintonía. Irene, que está en la calle Vista Alegre de Santiago, en su cafetería, y nos pedía pues un temita de Juan Luis Guerra con los 4.40. Ahí estaban girando las avispas, y ahora creo que ya tengo algo de lo que me pedías por aquí, Sito. Primer megamix en español de los 80s, año 1985.

Megamix de los 80 y este es el más mix que hemos recuperado del año 1985. Ahí lo dejamos porque duran 10 minutos más y tenemos más peticiones por aquí. Me piden una de Bon Jovi para la de It's My Life. Bueno, os pongo esta, ¿vale? Que es la que tengo ahora mismo aquí. Para Fátima, para Zipi, Zape, Grandullón y los chicos de Balizas, que dicen que son unos cachondos. A ver si lo podéis poner a las 12, que bajamos del descanso. Pues yo creo que vamos bien de hora.

tema que se va para Antonio de Oporriño, que dice: a mí me encanta la música de los 80 y la buena música rock. Dedícasela para mis primos de Coya, que están por ahí siempre pegados a la Kioto, Manu. Yo los invité a escuchar la radio y desde ese momento ahí están, siempre con la radio como tiene que estar, en Kioto. Qué bueno, algo de Ráfaga que también me están pidiendo. Enseguida ponemos un tema de Ráfaga. Romero desde Coruña, que ya estaba tardando en enviarnos un mensajito, dice: ya tengo el merenguito para hoy, el que os voy a hacer recordar a todos los quioteros y quioteras. Os va a poner a mover a todos con este mal tiempo. Seguro que más de uno se va a venir arriba. Pues eso es lo que nos hace falta, Romero, aquí en Galicia, ¿eh? Enseguida nos vamos a las noticias de España.

Buena combinación de los Benjamin con Daddy Yankee, Noche de Entierro, lo que hemos recordado ahora mismo dentro de la música más urbana, y nos vamos ya a ver todo lo que está sucediendo en las noticias del país. Elecciones generales, el BOE que ha publicado la disolución de las Cortes y la convocatoria de elecciones, la campaña ya empieza a marcar la actualidad política. En temporal y lluvias continúa la inestabilidad meteorológica en buena parte de España por una dana, lluvias que pueden ser fuertes en varias zonas, entre ellas en Galicia, Cataluña, que sigue la preocupación por los efectos del temporal. Entre las informaciones de hoy está la búsqueda de un menor desaparecido en Granollers. Tribunal Constitucional, hoy está previsto el TC aborde la aplicación de la ley de amnistía a casos de malversación relacionados con el proceso. Quebec, el partido quebequés, ha ganado las elecciones provinciales y volverá al gobierno después de 12 años en la oposición. En Corea del Sur, la policía que investiga una serie de ciberataques contra empresas financieras y bancos con filtración de información de clientes. Oriente Medio, Arabia Saudí afirma haber destruido depósitos de misiles y armas en Yemen. Y en Brasil, Lula da Silva y Flavio Bolsonaro comienzan a buscar apoyos para la segunda vuelta de las elecciones presidenciales brasileñas. Dedicamos una para María, que me estaba comentando que ayer se fue a comer al Texas Grill Barbance en el área de servicio de Dodro, en la autovía del Barbance, que le ha encantado, ¿eh? Un menú contundente, potente para trabajar bien por la tarde. Y además muy económico, dice, se lo recomiendo a todo el mundo en el área de servicio de Dodro, el Texas Grill Barbanza, y vais a comer de maravilla, quioteros y quioteras.

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Pues es un tema que nos recomendaban los mecánicos del polígono industrial de Toedo, que están ahí escuchando la Kioto. Dicen, oye, ponme la nueva de Ráfaga con Marcela Morelo, un clásico versionado. La fuerza del engaño, ya que ponéis muchas veces la original. Hoy traemos una versión diferente para todos los que estamos aquí con las manos llenas de grasa y arreglando pues muchísimos coches.

¿Qué más nos cuenta por aquí? 698-12-6793. Muy buenas, queremos la canción de Ocabaliño para Pablote de parte de Jorge. Dale, Pabloto. Pues venga, vamos a poner este tema. Pedro Sampaio con Gasparciño.

la música de Soda Stereo, de música ligera, girando para ti en la número uno, la Kioto Radio, la que tiene todos los éxitos que tú quieres escuchar. Vallenato, salsita, merengue, pop rock, música disco, remember, los 90, los 80, reggaetón antiguo, reggaetón actual, bueno, lo tenemos todo, ¿eh? Una maravilla trabajar así con los artistas que te acompañan cada día, ¿eh? Ahora llega Eddie Santiago, tú me quemas. Me gustaría dedicar una a la de mi princesa de Bisbal, a mi esposa Marisa, trabaja en el Bazar Otto en Vilanova. También decir que por mi enfermedad no soy el hombre perfecto, pero intento ser el mejor padre cada día.

versión que ha hecho Elvis Martínez para el tema de David Bisbal, Mi Princesa. Seguimos avanzando, nos queda 1:30 por delante aquí en la Kioto, y ya sabes que tú puedes pedirme tus canciones, así como lo han hecho por aquí. Me gustaría dedicar una para mi esposa Marisa, trabaja en un bazar en Vilanova. También decir que por mi enfermedad no soy el hombre perfecto, pero intento ser el mejor padre cada día. 698-1267-93. Tenemos a Cristi por ahí desde Gran Canaria también escuchándonos. Un saludito para ella. Y vámonos a por un remember que nos están pidiendo ahora mismo desde las Rías Altas, desde Vilaboa. Estamos aquí en Vilaboa escuchando. Dedico una para los colegas de Cambre que están por ahí trabajando también en una empresa de aluminio.

los años 90 nos hemos ido a por Snap, Rhythmix, a Dancer, y nos vamos ahora mismo a por un temita que nos pide Romero desde A Coruña. Decía: saludos a la emisora líder en A Coruña, hoy os pido pues este merengue, seguro que más de uno se va a animar. En días como el de hoy necesitamos música como esta, Manu.

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Vamos a dedicarle una para David Junior y también para Mateo, que están ahí tirando también de la carnicería para arriba, Nos piden un temita un poco más actual y vamos a poner el tema nuevo de Karol G. Dicen, ¿podéis ponerme la nueva de Karol G, porfa? Me gusta muchísimo y hoy todavía no la pusiste. Pues aún no ha sonado. Os escucho desde Vigo, desde la calle Pizarro.

0: música que se va para Nayeli, que ahí está en calle Pizarro en Vigo, escuchando a la Kioto. Dice que está cayendo una buena también en Vigo, ¿eh? Pues muchísimo ánimo el día que hoy nos acompaña en Galicia, en muchas zonas del país. Vámonos a por una bachata que nos están pidiendo de los Toros Van desde Tenerife. Tenemos ahí a Frank, que dice: yo os escucho siempre por aquí en Tenerife, ¿eh? Voy en mi coche y con la Kioto. Ya os llevo en el numerito número uno. Sí, señor, numerito número uno, ¿eh? Ahí está Frank con la Kioto bien memorizada. Ahí vamos de primero, ¿no, Frank? Claro que sí.
1: Me dirá, basta ya.
0: Como una bachata que aquí a

0: Tenemos a David en A Coruña. Dice, yo estoy aquí trabajando en la ferretería y pendiente de que nada falle con este temporal que tenemos para hoy, martes. Gracias por animarnos con música de la buena, Manu. Pues gracias a ti por estar ahí con la Kioto también en la ferretería. Bien sintonizada, ¿eh? Ahí estaban los toros, van. Quizás sí, quizás no. Estamos a puntito de irnos hasta Estrada. Nos pedía un remember por ahí. Enseguida lo ponemos, ¿vale?
1: Hola, muy buenos días. Paso por aquí para saludar en este día martes tan maravilloso que tenemos a mi hija Yerly Roca, que está en la cocina preparando unas suculentas alitas en salsa. Y quiero saludarle y desearle el mejor día. Que Dios me la bendiga.

Bieber, que nos piden ahora mismo desde A Estrada con los New Limits en los años 90. Smile, decían, bueno, hay un temita para entrar en calor en este martes. Qué buena falta que hace, Manu. Ahí estaba. Laura, que dice, va a haber que hacer una fiesta Kioto en Villa García. Si no se animan en Caldas Reis, se hace en Villa García, la fiesta Kioto, ¿eh? Estaría muy bien, Laura. A ver qué pasa, ¿eh?

0: Como tenemos el WhatsApp, está animadísimo. Tenemos un montón de mensajes a través del 698-1267-93. Así da gusto hacer radio. Gracias a todos los que estáis ahí participando.
1: ¡Buenos días, chicos!
0: Bueno, ahí está Fátima, dándonos ánimos.
1: ¡Ánimo, que descarguen con ganas! ¡Yo de arriba proteste! ¡Ay, madre! Y Manu, música, música tope. Que nada de política, ni de fútbol. Solo música, venga, vamos.
0: No, no, la política no va con nosotros, ¿eh? Está demostrado que la política no va con nosotros.

Ahí lo tienes a José Alberto el Canario, bailemos otra vez. 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

Buen tema que nos piden para Gloria de Villagarcía y también para Maya, que nos escuchan siempre. Y ahora nos vamos a por un tema de aventura con Don Omar.

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4: Martes 6 de octubre, Erika, que decía la fiesta Kioto mejora en Vigo. Muy buenas, como truena en la ciudad olívica. Al mal tiempo, buena música. Me pido el tema que se llama Correteando del grupo Latin Mafia. Muchas gracias, pues esta no la conozco, Erika. Ahí va para vosotras, ¿eh? En la peluquería no llueve.

hasta Oviedo nos vamos, porque ahí tenemos a Jesús trabajando mucho en este martes y nos pide pues un temita de los 80. Este es el que hemos elegido.

Hasta los 80 nos hemos ido con la actriz cantante nacida en Nueva York, alcanzando su fama internacional en los 80 gracias a la película Fama, donde interpretó Coco Hernández y puso además voz a este tema que acabamos de escuchar, y la historia de Irene Cara, que no terminaba ahí. En el 83 volvía a triunfar con Flashdance, What a Feeling, otro enorme éxito que también le dio pues un Oscar. Hemos viajado directamente a los años 80 y seguimos poniendo la mejor música de baile a este martes, así como tú me lo pides. Por aquí me decía: muy buenas desde Vilanova de Arousa, hoy te quiero pedir el tema de Mi Reina de Dalvin, la melodía. Últimamente lo escuchamos y lo bailamos mucho y tiene un estilo muy propio, y esa especie de imperfección que tiene al pronunciar a mí desde luego me encanta. Quiero compartirlo con todos los oyentes, en especial con los que disfrutan de la bachata tradicional con sentimiento. Gracias, hermano. Feliz martes para todos. Aquí Nieves.

ahí estaba el remix para el tema de Quisiera Poder Olvidarme de Ti, de Luis Fonsi. Me lo pedían desde Omilladoiro. Ahí estamos, cerquita de Santiago también, ¿eh? Bueno, tenemos más mensajes. Decían desde Adeje, aquí otro oyente más que os escucha, ¿eh? Tenéis muchísima audiencia por aquí, por Tenerife. Mandarnos un saludo a todos los quioteros que estamos trabajando ahora mismo. Ya sabéis, una hora menos en Canarias, pues sí, ¿eh? No me olvido de eso. Me lo aprendió Eloy, que está por ahí siempre. Sabéis que Eloy también suena aquí en Kioto. Nuestro compañero también nos acompaña en su gran programa con música de orquestas de Canarias, de Galicia y música latina, programón. Una buena programación que tenemos todos los fines de semana. Decían, ponle otro tema para Lucía Niles, que hace unas uñas guapas.

el caballero de la salsa, Gilberto Santa Rosa. Una canción que está llena de sentimiento, de esas que cuentan una historia que llega a su final. El caballero de la salsa girando para ti ahora mismo en la número uno, la Kioto, en estos últimos 30 minutos de programa. Nos están pidiendo la nueva de BL con Elvis Crespo. También nos están pidiendo Agua, Shakira con Maluma. Temas que están a puntito de sonar aquí en Radio Kioto. Hay que saludar a la comisión de fiestas de Rebón en Moraña. Estuvimos ayer con ellos y me han contado pues las orquestas que van a estar por ahí, ¿eh? Buenas orquestas de baile que van a tener a finales de este mes. Unas fiestas que iremos comentando en los próximos días. Así que estate muy atento, muy atenta, porque Rebón vuelve a estar de fiestas a finales de mes.

Bueno, pues ahí tenemos a Gigi Duck con Bla Bla Bla, otro de los temas que nos estaban pidiendo desde Vigo ahora mismo a través del WhatsApp. Nos están pidiendo también el de las Canarias, salsa con reggaetón. 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Ahí tenemos a Nati, a Mónica, a todos.

Estaba sonando para ti Romeo con Prince Royce, Dardos. Seguimos poniéndote buena musiquita, pero también informándote ya de que mañana estará funcionando Ocriollo, ¿vale? 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

musicales que nos están recomendando también nuestros oyentes por aquí en la zona de Vigo. 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Oye, pues gracias por la información, ¿eh? Para todos los que estáis por ahí por Vigo. Ya sabéis, qué rico menú para este día.

0: que es de mi quinta y que este sábado tuvimos la cena de la quinta del año 1972. Estuvimos ahí un grupo de gente, pues se lo dedico a todos ellos, también a toda la gente de Ailla de Arousa, para Manolo Ferreiro, para Fermina, la guerrillera, igual ese clavado en un bar de Maná. Así que si puede sonar, pues vaya pedazo de canción. Y para adornar esta mañana, musicalmente hablando, lo que es Kioto FM, va a venir más que guay. Así que gracias.
1: Ok, pues así ponemos punto final. Muchísimas gracias por acompañarnos, por estar ahí enviándonos tus mensajes. Este ha sido nuestro programa de hoy, martes 6 de octubre. Si te lo has perdido en la mañana, pues nada, que volvemos a sonar de nuevo esta tarde-noche aquí en el mismo punto, en la Kioto. Saludos de Manu GZ. Mañana, si nada falla, de nuevo aquí nos encontramos.

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